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0: 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Queriendo yo hacer el bien, hallo esta ley.
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Ciudadanos organizados, junto a representantes de pueblos originarios, mantienen una huelga de hambre frente a la Catedral Metropolitana de San Salvador para exigir el cese de proyectos que, según afirman, afectan los territorios, como la minería metálica, la construcción del Citco en El Espino y el relleno sanitario de San Francisco Angulo. Además, piden la liberación de personas que consideran inocentes y permanecen detenidas bajo el régimen de excepción. La defensora de derechos humanos, Gloria Anaya, explicó que la protesta surge tras 160 vigilias consecutivas para denunciar afectaciones al medio ambiente y violaciones a los derechos humanos. Anaya señaló que han exigido detener la destrucción de bosques y la contaminación de ríos y fuentes de agua, y expresó su preocupación por los posibles impactos de la minería metálica. Agregó que, ante la falta de respuesta de las autoridades, decidieron iniciar la huelga de hambre como medida de presión. Por su parte, Mauricio Mismit, representante de los pueblos originarios, pidió la liberación de quienes considera inocentes y llamó a detener los proyectos que, a su juicio, dañan los territorios y el medio ambiente. Mientras tanto, Carlos Monge instó a mantener la resistencia al considerar que están en juego las presentes y futuras generaciones. Al cierre de la jornada, Gloria Anaya invitó a la población a acercarse al lugar para conocer las demandas del movimiento y respaldar la defensa del bosque El Espino. Para Acontecer Comunitario, informó Cruz Rivas.

0: integrantes del movimiento indígena para la integración de la lucha de los pueblos ancestrales, Milpa, cuestionan el desarrollo de un proyecto fotovoltaico en comunidades del norte de Izalco y advierten sobre posibles impactos ambientales, sociales y territoriales. En entrevista con Radio YSUCA, Damián Córdoba, presidente de Milpa Seccional Sonsonate, explicó la importancia que ha tenido la finca Santa Adelaida para las comunidades cercanas y los cambios que, según señala, ha experimentado este territorio en los últimos años.
1: Fíjese que la finca Santa Adelaida, para comenzar, tiene una extensión de que anda por unas 180 manzanas. Ha sido una finca emblemática, en verdad, en la zona, porque ha generado bastantes fuentes de trabajo. Se dedicaba a sistemas agroforestales, o sea, ciertamente era café, había fruta y en algún momento hasta ganadería. Luego desapareció la ganadería y se quedaron con lo que es el café y la fruta, pero generaba fuentes de trabajo prácticamente permanentes. Habían épocas de corta que habían más de 1,000 personas trabajando, generando los ingresos, ¿verdad?
0: Roberto Siguache, integrante de Milpa Seccional Sonsonate, se refirió a las preocupaciones de la comunidad sobre el desarrollo del proyecto y al proceso de participación relacionado con esta iniciativa.
2: Nosotros lo que queríamos era el diálogo con la empresa a modo de que el proyecto no se llevara a cabo, pero lamentablemente, como decimos, ya iban con el paquete hecho y ya nosotros ya no podríamos hacer nada, según ellos, ¿verdad? Pero por ese medio, pues todavía estamos en la lucha y seguimos denunciando que el proyecto, pues, no se lleve a cabo, porque va a ser una tragedia, pues, al final, ¿verdad?
0: Ángel Flores, coordinador de la filial de Oriente de Milpa El Salvador, amplió la postura de la organización sobre el proyecto y su relación con la discusión sobre el uso de los territorios.
3: El parque fotovoltaico obedece a otro interés, que es el establecimiento de un centro de datos y también la actividad de criptominería en El Salvador. Es decir, si bien el establecimiento del parque fotovoltaico va a generar un impacto sobre el cambio drástico, sobre el uso del suelo y la depredación que esto estaría implicando, tanto en el ámbito ambiental como también la afectación sobre patrimonio cultural, tanto material como intangible, también estaría generando una grave afectación en la disputa sobre el tema hídrico. Es decir, este tipo de iniciativas, tal y cual como está ocurriendo en la zona de las comunidades del norte de Izalco, las comunidades de, en este caso de Chorro Arriba, Chorro Abajo, La Ceiba, Junta y también Coyagualo, son comunidades que son ancestrales y que están siendo amenazadas del despojo de sus bienes comunes.
0: Milpa sostiene que continuará con acciones de organización y denuncia para expresar sus preocupaciones sobre el proyecto fotovoltaico y sus posibles efectos en las comunidades del norte de Izalco. La organización plantea que la defensa del territorio debe incluir la participación comunitaria y la evaluación de los posibles impactos ambientales y sociales asociados a este tipo de iniciativas. Para Acontecer Comunitario, informó Cruz Rivas.

0: Bueno, la verdad es que sobre el tema de educación, específicamente sobre lo que mencionaban del tema de las escuelas, ya lo he mencionado, esas son las realidades. Tenemos la ventaja, a diferencia de otras organizaciones, y por quien pregunta de la unidad, disculpen, pero realmente aquí hay más de 18 organizaciones, unas de nada más de sello y firma. Otras que nacieron para coyunturas electorales, otras que tuvieron historia y decidieron proteger sus privilegios. Entonces eso hace una diversidad de cosas. La ventaja para bases magisteriales es que hemos tenido la capacidad de entender que hay cosas positivas de cada uno de los gobiernos, ¿verdad? Pero también estamos bien claros y no nos tiembla el pulso para decir lo que está mal, porque no tenemos atado las manos, no estamos comprometidos con ningún funcionario más que con que la escuela pública y la dignificación del magisterio mismo, que es la base fundamental. Yo solo creo, mire, hay algunos funcionarios que tratan tan mal al sector docente, se les olvida de dónde vienen, o quedaron con traumas de alguien ¿verdad? Que no les pudo complacer todos sus caprichos. Porque solo así se puede entender a alguien que suceda. Y el mayor ejemplo de la gente que maltrata al magisterio y que demuestra ignorancia y analfabetismo en el tema laboral, en el tema de respeto al derecho laboral, está Sonsonate, que se le pone corona a la directora departamental, ¿verdad? Yo lo dije en otro espacio acá, se jactaba ella de ir a una iglesia, pero trata. Realmente no sé en qué Cristo cree esa señora, la directora departamental de Aguachapán, fundadora de una organización sindical y ahora pisotear los derechos de los maestros. Usulután, que no se queda atrás, San Salvador, ¿verdad? Que ha sido muy conocido, el famoso Monterrosa, por el trato que da. Esos funcionarios ya debieron haber sido apartados. Le hacen más daño al magisterio que lo que creen ellos que están corrigiendo, porque muchos se jactan de decir que están corrigiendo a los malos profesores. Para eso existe la Junta, señores, el Tribunal de la Carrera Docente. Y en el tema, ¿verdad?, de la cuestión de inversión y de paquetes que mencionaba ahí, si es que el tema de paquetes es el mayor apoyo que puede tener una familia. Es decir, ya no estás pensando en diciembre, y se lo digo porque soy padre de familia también. Es decir, como te garantizan todo, ¿verdad? Pero el problema es la logística utilizada y los tiempos en que se entrega. De ahí que el paquete debe de fortalecerse la entrega. Es más, si pudiesen darle unos tenis a los niños para que se los digamos como creyeron este año las familias, pues muy bienvenido, ¿verdad? Todo lo que abone a que el niño tenga las menores excusas para asistir a la escuela, para no desertar de la escuela. Pero en la actualidad, solo he entregado eso sin orientación y sin exigencia a los papás. Hay papás que solo llegaron a traer el paquete y ya no mandaron a los niños en parvularia, por ejemplo. Hay gente que hemos tenido que decirle, mire, le vamos a dar seguimiento ya de parte de con la policía de prevención. No lo arrancás. Entonces, hay toda una serie de situaciones, ¿verdad? El tema que implica. Y usted ha sido una pregunta en decirnos la que ya hay despidos, ya no, no son despidos disfrazados de supresión de plazas, pasando por sobre las atribuciones que en otro momento lo dije yo acá de la Asamblea Legislativa. Yo no entiendo por qué los diputados a esta altura no han llamado a la ministra de Educación para preguntarle por qué pasan las atribuciones de la Asamblea, si el artículo 131, numeral 9 de la Constitución establece que esa es una atribución única y exclusiva de la Asamblea Legislativa, de crear y suprimir plazas. Pues hoy no, un director departamental viene y te dice, con órdenes de desarrollo humano, su plaza va a ser suprimida. ¿A cuenta de qué? Si está la ley. O sea, eso es lo que hace que vivas en incertidumbre, que se especule, porque está pasando, ahorita hay una ansiedad de los maestros, porque hace poco habían publicado en una red, ¿verdad? Pero al menos como no hay un espacio de diálogo, ¿verdad? Como se nos ve como enemigos a los que estamos en terreno y que no asumimos compromiso político más que con el tema de nuestra política educativa que se fortalezca, no hay comunicación oportuna del ministerio, entonces hemos caído en esto. Mire, los policlínicos y consultorios de bienestar magisterial saturados de gente con problemas de ansiedad, ¿verdad? Porque ha generado incertidumbre. El artículo 30 de la ley de la carrera docente, cuando ganabas tu plaza, era el mejor regalo que recibías, era la estabilidad en el cargo. ¿Y cuándo podías perder esa estabilidad? Bueno, ya está regulado en la ley de la carrera docente y su reglamento, en qué momento una infracción te puede llevar incluso a un despido, porque eso tampoco estás blindado eso, para sí. hacer, no. Nosotros lo que decimos en base magisterial es sígase el debido proceso. De ahí que el que es declarado culpable en algo, pues nosotros no defendemos. Sé que
1: han habido muchos despidos sin el debido proceso.
0: Todos los despidos que han habido desde octubre del año 2024 hasta el día de ahora han sido sin seguir el debido proceso, ¿verdad? Hay compañeros que fueron acusados, fueron sobreseídos de sus cargos, no reinstalados, no les han pagado salarios caídos, ¿verdad? Tenemos muchos compañeros que perdieron sus viviendas, su familia, porque se quedaron sin nada. Tenemos todos los profesores que participaron incluso en marchas o difieren políticamente o escriben algo en las redes. Así nos dijo un profesor hace poco que este director departamental de San Salvador le fue a suprimir su plaza porque él había manifestado una opinión política en una red, en Facebook.

0: propósito de continuar impulsando el acceso a la educación superior, la Fundación Consciente anunció la apertura de una nueva convocatoria de su programa de becas, dirigida a estudiantes del departamento de Morazán que desean iniciar sus estudios universitarios. El programa busca beneficiar a jóvenes con excelencia académica y recursos económicos limitados, brindándoles un apoyo que les permita desarrollar su máximo potencial y contribuir al desarrollo de sus comunidades. Los aspirantes podrán optar por una de las dos modalidades de becas disponibles, la beca remunerada y la beca casa estudiantil de acuerdo a sus necesidades.
1: Fundación Consciente brinda la oportunidad a los jóvenes del departamento de Morazán a que puedan continuar estudiando carreras universitarias y actualmente cuentan con dos tipos de becas. La primera es la beca remunerada. Esta consiste en asignarle una cuota al estudiante y él se encarga de administrarla mes a mes. Son 11 cuotas al año. Y está el otro tipo de beca, que es beca casa estudiantil. En esta se le da una cuota mínima y aparte de eso, hospedaje.
0: Luna explicó los requisitos indispensables para aplicar a cualquiera de las dos modalidades de beca y así aprovechar la oportunidad para construir un futuro mejor a través de la educación.
1: Los requisitos que tenemos actualmente, el primero es que sea de Morazán. Luego de que esté cursando su último año de bachillerato o ya esté graduado. Y que aplique a la oferta académica de la UES. Solo si la carrera no está en la UES, puede aplicar a una privada, pero se prioriza que puedan aplicar a la UES por el hecho de que es gratuita, no tienen gasto de matrícula ni mensualidad. Dentro de la documentación que necesitan es el DUI si son mayores de edad y si son menores, el carnet de menoridad, boleta de notas de primero y segundo año, si ya están graduados y si aún están cursando su último año, sería la nota hasta segundo periodo, por ejemplo, la que tienen hasta la fecha actual. También constancia, si han sido becados, deben presentar una constancia y fotografía individual y con la familia. También el pensum de la carrera que van a estudiar y el F1 si es en la UES y si es en una privada sería la cotización emitida por la universidad.
0: Por su parte, Rita Ortiz nos contó su experiencia y manifestó su satisfacción y agradecimiento por ser parte de la beca Casa Estudiantil, que ha sido de mucho impulso para pronto culminar sus estudios.
2: Bueno, la experiencia ha sido bastante gratificante, la verdad, porque aparte de generar un poco la solvencia en gastos económicos, porque, bueno, la beca que yo tengo te da el alojamiento, en el alojamiento tenemos internet, un lugar para quedarse y además convivir con las demás compañeras, que eso también ayuda para adquirir diferentes habilidades también para de convivencia, ¿verdad?, con las demás compañeras.
0: La Fundación Consciente destacó que este programa representa una oportunidad para que más jóvenes de Morazán puedan acceder a la educación superior y culminar con éxito su formación profesional, superando las barreras económicas que limitan el ingreso de muchos a la universidad.

0: Estamos a mediados del periodo vacacional y aunque es inicio de semana, las ganas de descansar no paran. Cientos de salvadoreños continúan aprovechando al máximo las fiestas agostinas para romper la rutina y disfrutar en familia de los rincones más refrescantes del país. Entre risas y chapuzones, encontramos a la pequeña Melissa, quien con el permiso de su madre nos compartió su alegría al estar disfrutando de este merecido descanso junto a sus seres queridos, demostrando que los más pequeños son los que mejor la pasan en esta temporada.
1: ¿Cómo te sentís estar acá disfrutando esta piscina?
2: Está muy linda y me gusta cómo se siente el agua, está muy calientita.
1: Sí.
2: Estoy con mi mamá, mis abuelos, mi tía y mi primo.
1: Sí. ¿Es primera vez que vienes acá?
2: No.
1: Ah. ¿Ya has venido muchas veces?
2: Sí.
1: Sí. ¿Y qué te parece el ambiente acá?
2: Está muy lindo.
1: Sí. A seguir disfrutando, ¿verdad?
2: Sí.
0: El centro turístico Las Cuevas de Moncagua se ha convertido en el punto de encuentro ideal gracias a sus nacimientos y piscinas naturales para niños y adultos. Según los encargados del lugar, la afluencia no cesa y día con día reciben a cientos de veraneantes en busca de un chapuzón reconfortante.
3: Muy favorable, muy contentos porque las personas han tomado a bien visitarnos en esta vacación hasta el momento de lo que va, ¿verdad? Llevamos ya estos días ya de vacación y pues nos han visitado bastantes personas.
0: Pero aquí no todo es agua. La oferta gastronómica es variada, desde frutas frescas hasta platillos tradicionales como la famosa sopa de gallina india, carnes y pescados.
4: El platillo exquisito es la sopa de gallina india. Le viene acompañado con un cuarto de gallina asada, arroz, ensalada, queso, aguacate, dos tortillas, más el plato de sopa con verdura. El pescado solo le viene acompañado con arroz, ensalada, queso, aguacate y dos tortillas. La carnita es que le viene acompañada con arroz, ensalada, queso, chorizo, aguacate y dos tortillas.
0: La belleza de este rincón en San Miguel Centro trasciende fronteras. Turistas como Elizabeth, quien viajó desde los Estados Unidos, reafirman que Moncagua es una opción imperdible para vacacionar.
5: Estoy muy contenta. De donde yo soy, el clima es un poco más templado y ha sido un poco difícil acoplarse al clima de aquí de El Salvador, pero venir aquí, me voy a estar todo el día. Es mi último día aquí y escogimos un lugar muy bonito. Está muy bonito aquí. Sí.
0: El lugar garantiza seguridad total y permite a las familias alquilar hamacas, sillas o incluso llevar sus propios alimentos para prepararlos en este lugar.
6: Pues me siento bien porque el agua está bastante, bueno, está bastante limpia, bien limpia. Y pues en la sombra, bañar a todo dar.
1: Sí. ¿Anda en familia, amigo?
6: Sí, ando con mi hija y mi nieto.
1: Ah, muy bien.
6: Sí.
1: ¿Disfrutando ya de las vacaciones?
6: Sí, disfrutando ya de las vacaciones.
7: Si usted tiene pensado seguir disfrutando en familia de lo que resta de las vacaciones de Semana Santa, la invitación está para que visite este lugar turístico en Moncagua, San Miguel. Las puertas están abiertas desde las 7 de la mañana hasta las 5 de la tarde.
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12: Hay hombres que luchan un día y son buenos. Hay otros que luchan un año y son mejores. Hay quienes luchan muchos años y son muy buenos. Pero hay los que luchan toda la vida. Esos son los imprescindibles. Bertolt Brecht.
13: Con estas palabras agradecemos desde este espacio al Papa Francisco, que en paz descanse, por su militancia con la vida, con la naturaleza, con la casa común,
14: Recordemos la invitación del Papa Francisco a hacer resistencia frente a la minería.
15: Por la explotación minera en base de arsénico, cianuro, por ejemplo, un ejemplo. Todo eso hace que la zona cercana, que son kilómetros, ¿no?, ofrezca a los habitantes aguas que le procurarán enfermedades. Pero los gobiernos o el gobierno permitió eso. Entonces, ¿cómo hago resistencia? ¿Voy contra esa ley del gobierno que permitió? Sí, porque estoy salvando un bien mayor, el bien de la salud de la población y el bien de la salud de la humanidad.
13: Todos y todas podemos, tenemos el deber de hacer resistencia. Hoy te presentamos un ejemplo. Ella es Vidalina Morales, una lideresa defensora de los derechos ambientales y quien está haciendo resistencia junto a comunidades en contra de la minería. Escuchémosla.
16: Creo que hay un reto importante para las generaciones actuales y para las generaciones venideras, ¿verdad?, de seguir enfrentando a estos poderes mezquinos, de seguir resistiendo y defendiendo sus territorios.
14: Amigo y amiga, recuerda que la resistencia contra la minería son pequeñas acciones, como compartir un mensaje, un afiche, poner una pancarta en tu comunidad, hablar con amigos y vecinos sobre los daños que causaría la minería, apoyar actividades en tu comunidad por la vida y diciendo no a la minería.
13: Coméntanos actividades de tu comunidad en contra de la minería y las daremos a conocer en esta campaña y por este medio.
17: Porque amamos y defendemos la vida, decimos no a la minería.
13: Esta es una campaña con el objetivo de defender la vida frente a la minería.

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0: para el pronóstico del tiempo de este 4 de agosto. Vamos a tener nuevamente lluvias y tormentas en la tarde y en la noche. La mañana va a tener cielo parcialmente nublados, aunque cerca del mediodía ya prevemos formación de nubosidad a lo largo de la franja volcánica en la cadena montañosa del norte. Estas últimas se van a intensificar en el transcurso de la tarde, por lo que pueden presentar actividad eléctrica, vientos fuertes, incluso alguna presencia de granizo. Santa Ana, norte de Chalatenango, Cabañas, norte de San Miguel de la Unión y de Morazán pueden tener presencia de estas tormentas, y a medida que avance la tarde, sobre todo al final y durante las primeras horas de la noche, estas empezarán a moverse nuevamente por los departamentos más céntricos. Cuscatlán, San Salvador de la Libertad pueden tener presencia nuevamente de tormentas que posteriormente se desplazarán hacia el occidente en Sonsonate, Huachapán, sectores de Santa Ana y también otras en el sector costero, que empezarán en la zona oriental y se desplazarán a medida que avance la noche y primeras horas de la madrugada. Recuerda que estas condiciones siempre pueden cambiar de ubicación, intensidad y momento de ocurrencia, por lo que debes estar pendiente del monitoreo continuo a través de nuestras cuentas de redes sociales, además de las actualizaciones de los pronósticos de muy corto plazo cada 6 horas y de la actualización que hacemos en el transcurso de la tarde en vivo a través también de nuestras cuentas de redes sociales. El viento a nivel nacional entre 9 y 18 km por hora, con brisas ocasionales, pero durante las tormentas hasta 45 km por hora o mayores. En la tarde las temperaturas muy cálidas, en San Miguel hasta 40 grados Celsius y en la Unión hasta 42 grados Celsius. Particularmente en El Salvador hasta 33 o 35 grados Celsius. Mañana el ambiente fresco entre 20 y 24 grados Celsius, y en el sector costero tenemos condiciones que durante toda la semana van a generar corrientes de retorno, por lo que deben ser tomadas en cuenta para evitar percances.
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3: Hay hombres que luchan un día y son buenos. Hay otros que luchan un año y son mejores. Hay quienes luchan muchos años y son muy buenos. Pero hay los que luchan toda la vida. Esos son los imprescindibles. Bertolt Brecht.
4: Con estas palabras agradecemos desde este espacio al Papa Francisco, que en paz descanse, por su militancia con la vida, con la naturaleza, con la casa común.
5: Recordemos la invitación del Papa Francisco a hacer resistencia frente a la minería.
6: Por la explotación minera en base de arsénico, cianuro, por ejemplo, un ejemplo. Todo eso hace que la zona cercana, que son kilómetros, ¿no?, ofrezca a los habitantes aguas que le procurarán enfermedades. Pero los gobiernos o el gobierno permitió eso. Entonces, ¿cómo hago resistencia? ¿Voy contra esa ley del gobierno que permitió? Sí, porque estoy salvando un bien mayor, el bien de la salud de la población y el bien de la salud de la humanidad.
4: Todos y todas podemos, tenemos el deber de hacer resistencia. Hoy te presentamos un ejemplo. Ella es Vidalina Morales, una lideresa defensora de los derechos ambientales y quien está haciendo resistencia junto a comunidades en contra de la minería. Escuchémosla.
7: Creo que hay un reto importante para las generaciones actuales y para las generaciones venideras, ¿verdad?, de seguir enfrentando a estos poderes mezquinos, de seguir resistiendo y defendiendo sus territorios.
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4: Coméntanos actividades de tu comunidad en contra de la minería y las daremos a conocer en esta campaña y por este medio.
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avanza de manera gradual en el restablecimiento de su sistema eléctrico nacional, SEN, tras una desconexión total. De acuerdo con la Unión Eléctrica, la infraestructura del país ya se encuentra interconectada en un tramo continuo que abarca desde la provincia occidental de Pinar del Río hasta la oriental Holguín. Los equipos técnicos mantienen los trabajos para lograr la incorporación al sistema de las provincias de Granma, Guantánamo y Santiago de Cuba, en un proceso determinado por las condiciones técnicas de la red energética. En el marco de esta contingencia, el canciller cubano, Bruno Rodríguez, ratificó que las desconexiones del sistema eléctrico nacional son consecuencia del genocida bloqueo impuesto a Estados Unidos. El funcionario señaló que el cerco energético limita la importación de combustibles, bloquea el acceso a repuestos y piezas indispensables para el mantenimiento de la red, restringe la cooperación técnica internacional e impide la obtención de financiamiento en los mercados financieros. En la capital de la isla, La Habana, el servicio se ha recuperado en un 38%, lo que representa 325.785 clientes atendidos de un total de 862.732. La infraestructura eléctrica capitalina mantiene en operación 22 de sus 26 subestaciones y 108 de sus 286 circuitos de distribución. La cobertura priorizó la reconexión de 40 de los 45 hospitales de la ciudad y 7 de los 18 sistemas de bombeo e impulsores de agua. Las autoridades locales precisaron que dentro de los circuitos restablecidos persisten afectaciones puntuales, asociadas a fallas técnicas en 7 de ellos y a un déficit de generación en otros 18. El proceso de recuperación se extiende progresivamente a diversas provincias centrales y orientales, con prioridad en la energización de centros de salud y sistemas de abasto de agua. En Ciego de Ávila se restableció el enlace con la red nacional, mientras que en Cienfuegos se contabilizan 8 subestaciones en servicio, 25 circuitos activos y 5 hospitales con suministro. Por su parte, Holguín reporta la reconexión de líneas que abastecen a centros hospitalarios clave, empresas de telecomunicaciones y sistemas de bombeo en las presas de Guirabo y Jibara, además de zonas industriales y turísticas. En Matanzas, conectada por la vía occidental de 220 kW, se logró dar cobertura a subsistemas de 110 kW, hospitales locales y múltiples circuitos municipales. El fortalecimiento de la red nacional recibió un impulso operativo con la sincronización de una unidad generadora en la central termoeléctrica Antonio Viteras. La planta se encuentra en proceso de incremento paulatino de su carga para aportar estabilidad al flujo energético del país. Mientras continúan las maniobras para incorporar las regiones pendientes, las empresas eléctricas territoriales han recomendado a la población conectar los equipos electrodomésticos de forma gradual a medida que se restituya el flujo en sus viviendas.

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Hola, buenas tardes. Giro dos canciones, Tus Mentiras de Los Caminantes y Gavilán Perdido de Los Tigres del Norte.

Carlito, buenas tardes. Me complaces con dos canciones, porfa. Corazón usado de los Tigres del Norte y a mis enemigos con Valentín Elizalde. Gracias, Carlito. Bendiciones.

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Carlita, buenas tardes. Quiero que me regale la música de José Alfredo Jiménez y de Javier Solís. Por favor, por favor. Espero mi música. Feliz fin de semana. Bendiciones, Cali. Saludos a Miguelito Chávez y la familia de Kenita. Bendiciones, bendiciones, papi.

Hola Carlito, ¿me puede complacer con la sombra de aquel con la sombra de aquel árbol? Porfa. Bye, buenas tardes, corazón.

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0: ¡Y ay, cuántas ganas tengo de no tener ganas de lo que tantas ganas tengo!
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0: la suegra, dile que yo me voy a venir a vivir aquí.
1: Ay, ¿yo por qué? Si aquí el que guisa es el viejo.
2: Guisaba, porque ahora el que va a guisar es mi yerno. Órale, levante los platos.

Hola, buenas tardes, Iscanal Ranchero. Quiero pedirles de favor que si me pueden estar saludando a don Salvador Israel Cáceres hasta Cantón Los Chapetones de Caserío Loma Pacha, ya que el próximo 6 de agosto, Día del Salvador del Mundo, estará tiernito, tiernito. Saludos, amigos de Iscanal Ranchero. Buenas tardes.

0: Buenas tardes, Carlito. Esperando en Dios que te encuentre bien de salud, mi amigo. Bendiciones allí a todos sus compañeros, su familia, su compañero de trabajo y la niña, pues. Algún día la vamos a conocer. Y también quiero que me haga un favor, Carlito. El 15 de agosto va a estar cumpliendo años un nieto mío. Se llama César Antonio Gómez, nieto. 15 años, Carlito, va a estar cumpliendo este niño el 15. Quiero que me lo salude, por favor, Carlito. Bendiciones, Dios me lo bendiga. 15 años, Carlito, va a estar cumpliendo este niño el 15 años. Un nieto mío. Se llama César Antonio Gómez, nieto. 15 años, Carlito, va a estar cumpliendo este niño el 15. Quiero que me lo salude, por favor, Carlito. Bendiciones, Dios me lo bendiga. Antonio Nieto le habla. Bendiciones.
1: De Carlito, quiero que me haga un favor a ver si me salude a mi nieto, que el 15 de agosto va a estar tiernito, César Gómez, nieto, parte de su abuela Blanca González y parte de su abuelo, Antonio Nieto. Ay, me lo saluda, Carlito, por favor, me lo está saludando porque el propio 15 es el que va a estar cumpliendo 15 años.

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2: No te vayas.